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hora de recordar. 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

Qué grato es recordar. 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

0: Bueno, y así hemos estado recorriendo estos grandes éxitos de ayer. Las canciones inolvidables. Vuelven mañana a esta misma hora y junto a Calzados Mellini. 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

¿Cómo les va? Muy buenos días. Saludos para usted que está en la sintonía de este día miércoles 29 de julio de este año 2026. El santoral nos recuerda a María, así que para nuestras amigas que llevan el nombre de María, para todas un gran abrazo, que tengan un excelente día. 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

Ya son las 9 con 11 minutos de este día miércoles 29 de julio. Tenemos bastante nubosidad alta. Se ve un poquito de cielo azul, pero casi nada. Vamos a revisar cómo está la proyección meteorológica, porque se prevé que tenemos lluvia durante todos los días, ¿eh? Así es que vamos a revisar cómo está la cosa. Tenemos 3 grados de temperatura, está baja la temperatura y se espera una máxima de 10 con cielos nublados y unos pocos chubascos. Para hoy vamos a ver cómo va a estar el viento también en nuestra comuna de Curacautín. Viento este, 10 kilómetros la hora, ráfagas de viento de 24 kilómetros la hora y se espera una máxima de 10 grados con cielos nublados, después algunos chubascos y después nublado con algo de lluvia. Es lo que dice la proyección para hoy. Mañana jueves, lluvias algunas fuertes, 6 la mínima, 12 la máxima con lluvia. El viernes, periodo de lluvia, 4 y 10 grados. Sábado, periodos de lluvia, chubascos y tormentas, 5 y 9 grados. Y el domingo, lluvia ocasional, 3 y 9 grados con lluvia temprano. Tenemos un poco de sol el lunes, pero después viene algunos chubascos. Eso es lo único que hay en cuanto a ventana. Lunes y posibilidad el martes también nublado, después lluvia. Después viene con lluvia y posibilidad de nieve el viernes. Imagínense, nada de ventana, como un veranito de San Juan por ahí para alguna actividad. Ya son las 9:14, ahí está la proyección de Curacautín, luego revisamos cómo va a estar Malalcahuello y Lonquimay. Saludos para quienes hoy están de onomástico, nuestras amigas que llevan el nombre de María, para la mamá María, un saludo cordial para todos nuestros amigos que están en la sintonía del 95.7, 98.1, www.radiocolección.cl.

En la música estaba Marc Anthony con ese hermoso tema. 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Está compartiendo la música y acompañándonos en esta su mañana de colección.

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Revisamos la proyección meteorológica para Malalcahuello. Tenemos 3 grados de temperatura, viento este-noreste, 9 kilómetros la hora, y ráfagas hasta de 22 kilómetros la hora. Lluvia intensa en algún momento que afectará la zona desde esta tarde-noche hasta el viernes por la tarde-noche, dice la proyección, porque viene un frente que ya está ingresando al continente. Y entonces tenemos lluvia por la tarde, algunos chubascos y después lluvia. La máxima no va a superar los 6 grados. Mañana viernes, 3 grados la mínima, periodos de lluvia, 11 la máxima, con lluvia fuerte en ocasiones. El viernes lluvioso, 2 y 8 grados con lluvia al anochecer para después estar nublado. El sábado, periodos de lluvia 2 y 7 grados. El domingo, menos 1, destemplado con lluvia, 7 la máxima. La proyección meteorológica para Malalcahuello. Saludos para usted que está en la sintonía de Malalcahuello, en los sectores rurales de nuestra comuna de Curacautín. Seguimos compartiendo esta su mañana de colección.

Bueno, ya son las 9 de la mañana con 28 minutos de este día miércoles. Estamos a 29 de julio de este año 2026. Ya despidiendo este mes de julio prácticamente. Estamos compartiendo la música, acompañándoles en esta su mañana de colección. 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Seguimos acompañándoles en esta su mañana de colección. El saludo para todos nuestros amigos que están en la sintonía cada día del 95.7, 98.1, www.radiocolección.cl.

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Tenemos una temperatura a esta hora en Lonquimay, a propósito, solo 3 graditos, con cielos nublados. Y se esperan lluvias intensas en algún momento que van a afectar la zona desde esta tarde-noche hasta el viernes por la tarde-noche. Así que prepárense. Tenemos la máxima para hoy solo 6 grados, va a estar frío, con periodos de lluvia por la tarde-noche. El jueves 3 grados la mínima, periodos de lluvia, 11 la máxima, lluvia fuerte en ocasiones. El viernes 2 y 8 grados con cielos cubiertos, lluvioso y lluvia al anochecer. Sábado y domingo periodos de lluvia y frío. Es lo que dice la proyección meteorológica para Lonquimay. Y el lunes tenemos algo de nieve y lluvia para este lunes. Dice la proyección meteorológica para Lonquimay. Seguimos compartiendo esta mañana de colección.

Bueno, el paso fronterizo está cerrado hasta un nuevo reporte a eso de las 10 de la mañana. Vamos a tener un nuevo reporte por hielo en el límite internacional, dice la información meteorológica y la proyección también. Hay cielos casi con nubes y un poquito de sol, pero hay hielo en lo que es el límite internacional, dice la información. Para que tenga presente también usted que está en la sintonía y va hacia el límite internacional. Saludos para todos nuestros amigos que están en la sintonía del 95.7, 98.1, www.radiocolección.cl, a través de nuestra señal online también. Ahí usted puede escuchar la radio. Así que ahí vamos a estar a la espera. El paso y calma está transitable en horario normal con mucha precaución para que tenga cuidado con eso, para evitar la situación compleja ahí en el límite internacional. Y el paso Mamuel Malal también estaría transitable en horario normal, dice la información de los pasos fronterizos. Estamos a la espera del nuevo reporte del paso Pino Achado. 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

Olga Tañón estaba en la música. Son 5 los minutos que nos separan de las 10 de la mañana, 5 para las 10. El paso Pinochado estaría entonces transitable a eso de las 9:30 hora chilena, 10:30 hora argentina, para conocimiento de los amigos camioneros que van hacia el límite internacional y para quienes vienen también. Ahí está la información. Importante también, hay muchos a la espera de cruzar la frontera. Saludos para usted que está en tránsito hacia el límite internacional. Que tenga un buen viaje, nuestro sincero deseo. Seguimos compartiendo esta su mañana de colección. Saludos para todos nuestros amigos y amigas que están cada día en el 95.7, 98.1, www.radiocolección.cl.

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Ya son las 10 con 7 minutos, 10 de la mañana y 7 minutos de esta jornada de día miércoles 29 de julio de este año 2026. Bueno, estaba revisando ahí la información con respecto a el terremoto 7.1 que afectó a Japón, donde fue bastante superficial, a 10 kilómetros, y lamentablemente hay 18 víctimas fatales en horario de trabajo, donde una fábrica, la chimenea se rompió y cayó sobre los trabajadores. Una situación compleja que ocurre también en el cinturón de fuego del Pacífico, donde está también inserto Japón, con alguna de las islas que tiene este país, que siempre ha tenido una cultura sísmica bastante avanzada con respecto a las construcciones y todo lo que se enseña a los japoneses para estar preparados ante cualquier emergencia. Con la intensidad que tuvo, con la superficialidad de este terremoto, es al momento 18 son las personas que lamentablemente han fallecido producto de los efectos de este terremoto. Hay también varios heridos. Son algunas de las informaciones que destaca la prensa en esta mañana. Seguimos compartiendo este día miércoles. Saludos para usted que cumple años el día de hoy. Le enviamos nuestro deseo de que tenga un excelente día. 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

El saludo y la compañía de sus amigos de la Radio Colección en este día miércoles 29 de julio, ya nos queda poco de este mes de julio 2026. 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

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Seguimos compartiendo esta su mañana de colección. Saludos para todos nuestros amigos que están junto al 95.7, 98.1, www.radiocolección.cl.

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Bueno, vienen llegando dos sistemas frontales que van a traer bastante agüita a contar de las 4 de la tarde en adelante para la zona de la precordillera y cordillera, dice la proyección meteorológica. Uno llega hoy día, pero está más intenso el día jueves, y otro el sábado, dice la información. Así que prepárese, estamos en épocas así de lluvias y de bajas temperaturas, así que no se haga mucho el ánimo de que vamos a estar con días soleados. 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

Son 10 los minutos que nos separan de las 11 de la mañana, 10 para las 11. Estaba revisando por ahí ya en estas fechas. Hay corderitos nacidos, recién nacidos, ¿eh? Así que a cuidarlos porque hay bajas temperaturas y también viene bastante lluvia este fin de semana. Y a contar del otro ya también hay nieve, sobre todo para los sectores cordilleranos y precordilleranos, para que estén atentos ahí nuestros amigos que tienen sus ovejas preñadas a punto de parir, así que hay que estar ahí mirándolas. El saludo es para usted que está a través de nuestra señal online www.radiocolección.cl.

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Seguimos acompañándoles en esta su mañana de colección. Saludos para nuestros amigos y amigas que cumplen años el día de hoy. Y para usted que está de onomástico, hoy día dice, se recuerda Santa María. Hay hartos días que se recuerda a nuestras amigas que llevan el nombre de María. Así es que enviamos nuestro saludo cordial a todas nuestras amigas que llevan este hermoso nombre.

Ricky Martin y ese hermoso tema para todas nuestras amigas que llevan el nombre de María. Saludos para la mamá María también, que siempre está en la sintonía. ¿Sabe qué? 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Seguimos acompañándoles en esta su mañana de colección. Luego vamos a revisar los primeros 4 signos del zodiaco para hoy.

Bueno, saludos para usted que está en la sintonía a través de nuestra señal online www.radiocolección.cl. Ahí puede escuchar también la Radio Colección. Ya están en tránsito varios camiones desde el límite internacional hacia nuestra comuna de Lonquimay y después Curacautín, Victoria o Ruta 5 Sur o 5 Norte. Están a la espera ahí bastantes producto de las condiciones climáticas, ¿eh? Así es que por lo menos ya viene una lanchada grande, así que usted tenga precaución porque el tránsito de la ruta CH-181 va a estar también bastante concurrido ahí desde Liucura hacia nuestras comunas de Curacautín y Lonquimay. Vamos a revisar los primeros signos del zodiaco para hoy. Nos vamos con Aries en amor. Recuerde que la vida siempre depara sorpresas, no se encierre o se cierre a la idea de que esa amistad puede transformarse en otra cosa. En salud no se descuide tanto, si se trata de la salud. Dinero, mida sus gastos en lo que resta de julio. Sea responsable. Color naranjo número 5. Para Tauro en amor, ya es hora de levantar cabeza y dejar que la vida fluya. En salud, no desespere, esas molestias son pasajeras y solo con un poco de cuidado pasarán. Dinero, siempre muestra iniciativa y verás cómo serás recompensado. Color morado, número 9. Para Géminis en amor, déjese llevar ya que la vida implica correr riesgos y aprender de todos ellos. En salud, mirar las advertencias de los alimentos con mayor razón si ya tienes problemas de salud. Dinero, planifique sus compromisos. Color verde, número 7. Y para Cáncer en amor, día regular. Deje que transcurra con tranquilidad la jornada y no fuerce nada. En salud, mejore cada vez más. Pronto se encontrará a un 100%. Dinero, las oportunidades a veces tardan en aparecer, por lo que aproveche las que se presentan. Color salmón, número 36. Ahí están los primeros 4 signos del zodiaco para hoy: Cáncer, Géminis, Tauro y Aries. Luego vamos a revisar Leo, Virgo, Libra y Escorpión. Seguimos compartiendo esta su mañana de colección. Si usted quiere participar de nuestra programación, quiere escuchar algún tema, nos llama al 452-88-1532 o al más 569-945-16522, nuestro WhatsApp, teléfono, para que usted también envíe su saludito o alguna solicitud musical en esta suma.

Los auténticos decadentes con ese tema para usted que está en la sintonía en esta mañana de colección. Ya son las 11:23 de este día, miércoles 29. Saludos para quienes cumplen años el día de hoy. Así que un gran abrazo para usted que está en nuestra sintonía. 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También ahí nos puede escuchar donde quiera que usted se encuentre. Seguimos compartiendo la música.

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0: En la música estaba Roberto Carlos con ese hermoso tema. Para usted que está junto a nosotros en esta mañana de colección día, miércoles 29 de julio de este año 2026. Se nos va julio. Saludos para quienes hoy cumplen años, celebran alguna fecha especial o importante, para todos nuestros amigos que están celebrando alguna fecha especial o importante. Le enviamos nuestro cariño, que tenga un excelente, pero excelente día. 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

Alejandro Fernández en la música, con ese hermoso tema para usted que está en la sintonía en esta su mañana de colección. Bueno, después de el sismo bastante fuerte que ocurrió en Japón, que decían que era 7.1, después lo bajaron a 6.8. En nuestro país también se perciben sismos. El día de ayer hubo uno a 38 kilómetros al oeste de El Tabo, a una profundidad de 31 kilómetros y fue de una magnitud de 4.9. Y durante esta mañana hubo un 4.9 de... O sea, esta mañana fue este, de 4.9, que se percibió en la región de Valparaíso, a 38 kilómetros al oeste de El Tabo, con diferentes intensidades en la escala de Mercalli modificada, hasta en Santiago 2, en El Quisco 3, Quilicura 2 a 3, pero muy, muy baja la sensibilidad de posibilidad de haberlo sentido en algunos lugares, porque estamos 10 de la mañana aproximadamente y con movimiento 10:36 más o menos. Con el movimiento y ajetreo de la mañana difícilmente se puede percibir, sobre todo en otros lugares, pero fue en la quinta región, región de Valparaíso, y con una profundidad de 31 kilómetros, dice la información. Somos un país sísmico, así es que estamos expuestos cualquier día a un buen zamarrona, así que hay que estar atento a eso, dejar siempre las recomendaciones que hacen las autoridades, alguna linterna, cosas a mano, algo que sirva a la hora de que tengamos que salir de la casa en caso de cualquier cosa. Y además también que no nos pase lo que nos pasó en el año 2010. Nos pilló a todos en pañales, si es que podemos decir eso. Casi sin ropa. Todo el mundo anda vuelto loco haciendo cualquier cosa, menos lo que deberíamos haber hecho. Haber tenido todo listo, alguna radio ahí, linterna, buscando a última hora el combustible para el generador, ¿no? Sí, fue horrible. Pero sobrevivimos, así que hay que estar atento también a todo este tipo de situaciones. Son 12 los minutos que nos separan de las 12. 12 para el mediodía. 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Vamos a revisar los siguientes signos del zodiaco para no atrasarnos. Nos vamos con Leo. En amor, trate de calmarse y no ser tan impaciente, ya que todo esto lo lleva a cometer errores. En salud, no hay complicaciones, salvo que usted voluntariamente las busque, y espero que no sea así. Dinero, hay gente buena que trataría de ayudarle en sus tareas, color burdeo número 11. Para Virgo, en amor, su corazón está algo más sensible y eso te hace propenso a subir más de algún o a sufrir más de algún engaño. En salud, tenga cuidado con los cambios de temperatura en la noche. Dinero, deje fluir su energía y creatividad en el trabajo y le irá bien. Color amarillo número 24. Para Libra, en amor, las cosas, aunque a veces parezcan ser un caos, no lo son. Solo necesitas aclarar tu mente.
en salud no debes saltarte las comidas con el objetivo de adelgazar. Dinero, no debes buscar el camino fácil, ya que este siempre trae consecuencias. Color rosado número 16. Para Escorpión en amor, no se gana nada con ser orgulloso. Eso no ayuda a darle solución a los problemas de la vida. En salud, empiece a bajar de peso para tener una mejor condición futura. Dinero, ordene sus compromisos para responder a cada uno de ellos. Color café número 8. Ahí revisamos Escorpión, Libra, Virgo y Leo. Y luego vamos a estar revisando Sagitario, Capricornio, Acuario y Piscis. Seguimos compartiendo esta su mañana de colección en el 95.7, 98.1, www.radiocolección.cl, a través de la señal online. Seguimos compartiendo esta su mañana de colección.

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En la música está Marco Antonio Solís con Karol G, con ese tema que se llama Coleccionando Heridas. Saludos a todos a nuestros amigos que están en la sintonía cada día del 95.7, 98.1, www.radiocoleccion.cl a través de nuestra señal online. Así que ahí le enviamos nuestro cariño, el saludo para todos nuestros amigos que están lejos pero cerca a la vez a través de la señal online. Recuerde que tenemos una temperatura bajita durante este día. Para Curacautín 6 grados la máxima, no va a superar eso. Malalcahuello con algunos chubascos por la tarde, periodos de lluvia, 6 grados también la máxima. Lonquimay igual. Y nosotros en Curacautín tenemos 6 grados, pero la máxima va a alcanzar solo los 10 grados, con cielos nublados, chubascos y algunas lluvia por la tarde. Después lo atiendo, señor. Saludos para usted que está junto a nosotros en esta mañana de colección. 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

Saludos para usted que cumple años el día de hoy y para quienes llevan el nombre de María. Ya, tenemos bastante tránsito en la ruta CH181, tránsito de camiones de carga en nuestra comuna de Curacautina. Así que mucha precaución para nuestros amigos conductores que van en ruta. Hay bastante tránsito vehicular. Recuerden que hay bastantes camiones a la espera para poder cruzar la frontera producto de las condiciones climáticas. Y en Uspallata habían más de 200 camiones esperando también cruzar hacia el lado chileno y todavía no hay posibilidades, y ya más de 16 a 17 días esperando en el límite internacional lado argentino. Bueno, saludos para todos nuestros amigos que están en la sintonía del 95.7, 98.1, www.radiocolección.cl. Vamos a revisar los últimos cuatro signos del zodiaco. Para hoy nos vamos con Sagitario. En amor, no hay que ser intransigente, las cosas pueden ser solucionadas si se conversan. En salud, cuidado con los accidentes al finalizar este mes de julio. Dinero, analice bien una propuesta que le hacen para evitar así una desagradable sorpresa en el futuro. Color fucsia número 12. Para Capricornio, en amor, muchas veces las cosas deben mirarse desde otro ángulo para verlas de la manera correcta. En salud, trate de apoyar a los suyos cuando hay problemas de salud, no los olvide. Dinero, ármese de paciencia para así afrontar bien lo que queda del mes de julio. Color blanco número 20. Para Acuario, en amor, sus sentimientos son verdaderos, pero creo que los que de la otra persona no tanto. En salud, no olvides que debes enfocarte en una pronta recuperación. Dinero, pronto respiro a los problemas si eres constante en las metas que te propusiste. Color lila número 30. Para Piscis, en amor, pida ayuda si no sabe qué camino tomar. No faltará quien lo orientará en lo que necesite. En salud, la salud, por muy mala que pueda estar, no puede ser más fuerte que su estado anímico. Dinero, organícese para que todo lo que tenga por venir. Color plomo número 1. Ahí están los últimos cuatro signos del zodiaco para hoy. Seguimos compartiendo esta su mañana de colección. El saludo cordial para todos nuestros amigos y amigas que están en la sintonía cada día. Y por supuesto, saludos para quienes están a través de nuestra señal online.

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Saludos para quienes están de onomástico, nuestras amigas que llevan el nombre de María. 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

Bueno, a mí me parece, María, que en el santoral, bueno, vamos a revisar, por lo menos este calendario, el Victory, me dice María. Nos decía una amiga que el santoral de hoy corresponde a Marta. Vamos a ver qué pasa. Tenemos el día Santa Marta, pues, Betania. Santa María y San Lázaro. Pueden ser todos esos juntos. Así que ahí está nuestra amiga Magali. Santa Marta de Betania junto a sus hermanos Santa María y San Lázaro. Puedes leer estos detalles en el calendario de los santos. Están ahí calladitos los otros dos. Bueno, saludos y gracias por estar atentos también a la sintonía de esta jornada de día miércoles 29. Nos queda poco para despedir este mes de julio. Se nos va julio, así es que saludos para todos nuestros amigos que están en la sintonía cada día del 95.7, 98.1, www.radiocolección.cl a través de nuestra señal online. Bueno, a mi amiga le gusta mucho este tema, así que le enviamos nuestro cariño.

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Bueno, ¿cómo están? Muy buenas tardes. Saludos para todos nuestros amigos que están en la sintonía en este día miércoles 29 de julio. El saludo para todos nuestros amigos y amigas que están junto al 95.7 y 98.1. Lamentable información, tenemos un incendio en la población Villa Las Cumbres con pasaje 18 de septiembre. Por ahí en pasaje Sierra Nevada hay un incendio de casa habitación de dos pisos donde está bomberos trabajando en estos momentos. Esa es la información para usted que está en la sintonía. 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Bienvenidos.

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Ya son las 13:14 de este día, miércoles 29 de julio de este año 2026. Saludos a nuestras amigas que llevan el nombre de Marta María, y para quienes cumplen años el día de hoy, le enviamos nuestro saludo cordial, que tenga un excelente día. 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

su rinconcito mexicano. Saludos para usted que está en la sintonía en este día miércoles 29 de julio de este año 2026. 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Estamos a 29 de julio.

Rey de Corazones se llama ese tema para usted que está en la sintonía de este su rinconcito mexicano de hoy. Saludos para quienes están en la sintonía cada día. Bueno, se está trabajando en esta emergencia ahí en la población Villa Las Cumbres, pasaje Sierra Nevada con 18 de septiembre. Ya estaría controlada la situación del fuego en casa habitación, pero se está trabajando para ir apagando todos los focos de esta emergencia. Bomberos, primera, segunda, tercera compañía en el lugar. 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

Bueno, vamos a enviar un cariñoso saludo a los amigos recolectores de Lonquimay. Nos pidieron este saludito para ellos, que son grandes personas, grandes trabajadores, por su trabajo diario, con frío, con lluvia, con nieve. Ahí están haciendo su pega los recolectores de la comuna de Lonquimay. Saludos desde Talagante, de parte de Lalo Lillo, que está siempre en la sintonía a través de la señal online. 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

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Si quiere participar de nuestra programación, llámenos al 452-88-1532.

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Ahí estaban esas medias negras que le gusta mucho a un amigo. Saludos para todos nuestros amigos que están en la sintonía del 95.7, 98.1, www.radiocolección.cl. Para quienes ya están almorzando, le enviamos nuestro cariñoso saludo. Para quienes ya están ahí en los matecitos después del almuerzo, que sea un día excelente para todos nuestros amigos que están en la sintonía cada día del 95.7, 98.1, www.radiocolección.cl.

0: Bueno, ahí estaba ese tema para usted de Los Gatos Negros. Saludos para todos nuestros amigos que están en la sintonía en este día miércoles, a mitad de semana ya. Y se va julio, se nos va julio este día viernes, es 31, y el sábado ya le damos la bienvenida al mes de los gatos. El octavo mes de este año 2026, rápidamente ha pasado. 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
1: ¡Eso teclado, nanito miércoles!

Ya son las 2 de la tarde con 13 minutos de este día miércoles. Saludos para todos nuestros amigos que están en la sintonía del 95.7, 98.1, www.radiocolección.cl a través de nuestra señal online. Ahí también usted puede escuchar la radio donde quiera que se encuentre. Tenemos una proyección meteorológica para el paso fronterizo, ¿eh?, entre Argentina y Neuquén. Por ahí, para este día jueves, tenemos posibilidad de algunas nevadas por ahí en la madrugada, y ahora tenemos lluvia con nieve después de las 6 de la tarde. Posibilidad de nieve, dice, cubierto chubascos de agua nieve, lluvia al mediodía, nieve pasado las 3 de la tarde y por las 18 horas. Tenemos nevadas, temperaturas máximas no va a superar los 0 grados. Para mínima probable 0 grados, la máxima 4 grados, ahí sí. Para mañana, en el límite internacional, tenemos nieve con aproximadamente 5 a 7 centímetros en la madrugada. Hasta las 6 de la mañana, 2 centímetros. Después viene desde las 7 a las 10, 1 centímetro de nieve, poquita nieve después de las 12. Con temperaturas mínimas, cielos cubiertos, nieve de madrugada y chubascos de agua nieve, temperatura mínima probable menos 1 y la máxima no va a superar los 0 grados. Esto es para el límite internacional este día sábado. Y el domingo todavía no queda nada claro. Sábado y viernes, no, será el viernes. Para el sábado, cubierto ocasional, nublado con lluvia débil en la madrugada, chubascos de agua nieve después de las 2 de la tarde, temperatura mínima menos 2, la máxima solo 1 gradito. Con algo de nieve después de las 6 de la tarde para el sábado. El domingo todavía no tiene muy claro cómo va a estar el límite internacional. Tenemos nosotros ahora acá una temperatura que está bordeando los 6 grados. En Curacautín se espera una máxima de 10, no sé si vamos a llegar a los 10. Valalcahuello tiene 4 grados y la máxima para hoy es de 6 grados. Lonquimay también tiene 4 grados y la máxima que vamos a tener hoy día va a ser de 6 graditos, con cielos con algunos chubascos por la tarde y periodos de lluvia por la tarde-noche. Es lo que dice la proyección meteorológica para nuestra zona. Seguimos compartiendo este rinconcito mexicano de hoy. Saludos para todos nuestros amigos y amigas que están siempre junto al 95.7, 98.1, www.radiocolección.com.

su rinconcito mexicano. Saludos para todos nuestros amigos que están en la sintonía cada día. 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

Ya son las 2 de la tarde con 23 minutos. Saludos para nuestros amigos que están en la sintonía cada día del 95.7, 98.1, www.radiocolección.cl. 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

0: Bueno, ya nos despedimos de esta edición de hoy en este su rinconcito mexicano. Saludos para todos nuestros amigos que están en la sintonía de este día miércoles 29 de julio de este año 2026, un día también complejo para una familia en esta emergencia vivida el día de hoy. Lamentablemente la casa resultó con mucho daño en este incendio ahí en Villa Las Cumbres. El bombero está trabajando, ya se retira del lugar, pero lamentablemente hay mucho daño en este incendio. Bueno, todos los incendios lamentablemente que se producen también mucha devastación y daños, así es que a extremar las medidas de cuidado, limpieza de sus cañones, evitar dejar cosas cerca de las estufas para así no tener que lamentar un incendio. Saludos para todos nuestros amigos, gracias por la sintonía. Si Dios quiere, nos encontramos el día de mañana a eso de las 13 horas, 1 de la tarde, en otro rinconcito mexicano.
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8: Un promedio de 250 camiones de alto tonelaje cruzan diariamente por el paso internacional Pino Hachado. Es un exigente trabajo para la vialidad Araucanía. Bienes Nacionales de nuestra región trabaja con iglesias evangélicas para regularizar situación de sus templos. En Pichufquén se materializó este avance con la entrega de documentos a la Iglesia Evangélica Aliancista de la comuna. La Policía de Investigaciones recupera en Angol un vehículo con encargo vigente por robo con intimidación, avaluado en 15 millones de pesos. El Agro del Sur se une para apoyar a los agricultores afectados en el norte del país.
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con información entregada por el Ministerio de Obras Públicas, damos cuenta que un promedio de 250 camiones de alto tonelaje cruzan diariamente por el paso internacional Pino Hallado. Esto es un trabajo muy exigente para la maquinaria y el personal.

0: del MOB Araucanía, David Plaza.
1: Bueno, a partir del día de hoy, muy temprano, como es habitual todos los días durante el plan de invierno, la Dirección de Vialidad está trabajando todas las mañanas a partir de las 6 de la mañana en el despeje de nieve y la habilitación de las rutas internacionales para poder dar fluidez, ¿cierto?, al tránsito entre los dos países vecinos, Argentina y Chile. Al respecto, señalar que la Dirección de Vialidad, la mañana de hoy, al hacer un primer levantamiento de las condiciones de la ruta y al disponer maquinaria también para el despeje de nieve, nos encontramos con que durante la noche había caído bastante nieve, por lo tanto las labores de despeje duraron más de lo habitual, por lo cual se dispuso un segundo reporte, el cual llegó a eso de las 8:30 de la mañana, en donde todavía continuaban los trabajos, pero logró despejar completamente la ruta ya a contar de las 9:30 de la mañana, dando el paso, cierto, al tránsito habitual del día. Señalar también que una vez que el tránsito es despejado, también se acumula bastante hielo sobre la calzada y en ese sentido, como es habitual en el invierno, se hace un llamado también a la precaución para todos los automovilistas, como también el uso obligatorio del porte de cadenas para evitar accidentes en la ruta.
2: Sabemos que hay un alto flujo de camiones que están transitando hoy día por Pinochao. Me imagino que el llamado también a la precaución y también tenemos maquinaria, ¿no?
1: Sí, también a programar bien los viajes porque tenemos un alto flujo de camiones durante toda la jornada y además en invierno los horarios son mucho más restringidos, por una parte por el despeje de nieve, también la precaución porque tenemos maquinaria trabajando en el despeje de nieve y por otra parte un alto flujo de camiones, alrededor de 250 camiones diarios están transitando actualmente por Pino Achao. Y por otra parte también el cierre de los pasos fronterizos a eso de las 6 de la tarde, saliendo desde Chile hacia Argentina a las 5. Por lo tanto, hay que hacer una buena programación y también a contar con todos los elementos de seguridad para poder tener una fluidez en el paso.
2: ¿Con qué equipo se cuenta Vialidad trabajando en la cordillera de Seremi?
1: Vialidad habitualmente cuenta con motoniveladoras, con camiones saleros, también con fresadoras de nieve que van haciendo el despeje de las rutas y esa maquinaria está trabajando desde muy temprano en la mañana para poder dar el tránsito lo antes posible a todos los usuarios de la ruta.
2: Respecto al paso fronterizo Mamuil Malar, Seremi, ¿qué novedades tiene respecto a eso?
1: Bueno, Mamuil Malar está en mucho mejores condiciones que Pino Achao debido a que no tiene tanta cantidad de nieve caída como sí lo tuvo acá en Lonquimay. Por lo tanto, el día de hoy el tránsito en ese paso fronterizo ha sido habilitado en horario normal de 8 de la mañana a 6 de la tarde. Por lo tanto, es otra ruta alternativa que no presenta mayores dificultades.
2: Pero también es llamado a portar cadenas y transitar con precaución, ¿no?
1: Durante toda la época de invierno siempre uno tiene que andar trayendo las cadenas independiente de las condiciones de la ruta porque en cualquier momento bajan las temperaturas y se acumula hielo sobre la calzada. Por lo tanto, independiente que no sean necesarias, siempre uno debe portar con cadenas en los pasos fronterizos.
2: Muy bien, Seremi.
0: Un pormenorizado informe entregó David Plaza, Seremi del MOP acá en la Araucanía, Ministerio de Obras Públicas, recomendando el porte de cadenas para los tres pasos que tiene nuestra región respecto de Argentina: Pino Achao, Icalma y Mamuil Malal. Siguiendo con la situación climática que afecta, en este caso analizábamos lo que ocurrió con los pasos fronterizos, desde la SENAPRED, Jan Gorayev ha señalado que un frente ingresa en las próximas horas y puntualmente se hará sentir mañana jueves.
3: Desde SENAPRED Araucanía continuamos monitoreando estos sistemas frontales que están afectando a la región y es por ello que informamos que el día jueves 30 de julio vamos a tener precipitaciones en cordillera de hasta 50 milímetros con la posibilidad de 5 centímetros de nieve, precordillera hasta 55 milímetros, esto principalmente en la mañana hasta la tarde y tarde-noche del día jueves. En lo que respecta a los vientos, se prevé que entre el litoral, cordillera de la costa y el valle, tengamos vientos con rachas de hasta 70 kilómetros por hora. Además, también hay una probabilidad que este mismo evento pueda repetirse el día sábado para domingo y que continúen las precipitaciones con diferentes intensidades durante toda la próxima semana. Es por ello que continuamos haciendo

0: recomendaciones de mantenernos informados e informadas de las condiciones meteorológicas en todo momento en canales oficiales. Evitar salir al exterior en presencia de estos vientos o en presencia de estas precipitaciones, sobre todo en los sectores cercanos a los cauces de río o quebradas. En caso de presenciar próximos desbordes, aumento intensivo de los caudales, dar inmediatamente aviso a la municipalidad respectiva, a carabineros, a bomberos, y estar atento, atenta a las indicaciones de la autoridad, en este caso SENAPRED, la municipalidad, carabineros o bomberos, en caso de que sea necesario realizar evacuaciones preventivas o evacuaciones inmediatas, las cuales se van a informar ya sea por las autoridades que están en terreno o a través de la mensajería SAE.
1: La información entregada por SENAPRED, advirtiendo entonces que un nuevo frente ingresa en Cautín y Malleco. De hecho, en Temuco se espera lluvia para las próximas horas. En tanto, el Consorcio Agrícola del Sur, CAS, y la Sociedad Nacional de Agricultura, la SNA, impulsaron una campaña solidaria que permitió reunir y enviar 30.000 kilos de calugas de alfalfa para apoyar a los agricultores y ganaderos de la región de Coquimbo afectados por los recientes temporales. Para concretar esta iniciativa, SOFO, SAGO y SOCA Bio lideraron las gestiones de coordinación, contando con el valioso apoyo de la Sociedad Agrícola del Norte, lo que permitió hacer llegar oportunamente esta ayuda a los productores afectados. Este esfuerzo refleja el verdadero sentido del trabajo gremial, actuar unidos y responder con hechos cuando una región enfrenta momentos difíciles. La agricultura chilena es una sola y la solidaridad entre sus dirigentes y productores es una de sus mayores fortalezas. ¿Cómo? Consorcio Agrícola del Sur se reafirmó el compromiso de seguir promoviendo la colaboración entre los gremios y fortaleciendo la agricultura unida, solidaria y comprometida con quienes más lo necesitan. Lo dijo precisamente su representante. Escuchemos lo que señala Stegmaier.
2: Bueno, para nosotros es de verdad esencial ayudar. Nosotros creemos que lo que está pasando en el norte, lo que ha ido pasando con todos estos temporales, ha sido una tragedia para muchos agricultores y sobre todo pensando en su ganado, en sus animales. Así que a raíz de esto hemos enviado esta ayuda conjuntamente con la SNA, el CAS, la SOFO y otros gremios del sur, Socavío, Sago, para poder, digamos, colaborar con gente que está ya pasándola mal desde el punto de vista de cómo mantener su ganado. Sabemos que por un lado estos temporales han ayudado muchísimo a arreglar los embalses o a hacer ya un futuro que viene mejor desde ese punto de vista, pero por supuesto que en el momento actual están viviendo una situación muy difícil. Las quebradas todas crecieron muchísimo, se arrasó con construcciones, el forraje está escaso, así que nuestra ayuda creo que va a ser muy bienvenida, pensando, ¿cierto?, en esos ganaderos que están con sus animales hoy día en condiciones complicadas. Insisto, contento de ayudar porque está dentro de nuestra mística o nuestra voluntad gremial siempre colaborar con el resto de la gente que está pasándolo mal. Y desde la mirada hacia todo el sur, esta ayuda sin duda que es muy valiosa. Así que esta conjunción de la SNA con los gremios del CAS, en este caso, está significando una colaboración que creo que es importante para el norte.
1: Lo dijo al micrófono de Plataforma Informativa José Miguel Stegmaier, presidente del Consorcio Agrícola del Sur, porque se han unido para apoyar a los agricultores afectados en el norte del país.
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1: Una de las peticiones formuladas desde el Ministerio de Bienes Nacionales a los seremis de la cartera es que se trabaje de manera transversal con las iglesias en materia de saneamiento, independiente del credo al cual pertenezcan. Tomando esta tarea, el seremi de la cartera en la Araucanía, Juan Guillermo Rojas, se trasladó hasta el sector de Loica, comuna de Pitrufquén, donde hizo entrega de sus documentos a la Iglesia Evangélica Aliancista del sector, que desde ahora cuentan con el dominio del lugar que ocupan para realizar sus cultos. Esto nace de una petición formulada desde el nivel central, considerando que los templos, sobre todo de los sectores rurales, son no solo un lugar de encuentro para actividades propias de la fe, sino también un centro de encuentro y de reuniones para quienes viven en los lugares más apartados. Al respecto, el secretario regional ministerial de Bienes Nacionales en la región comentó que esto se ajusta a poder responder a los requerimientos formulados y así poder dar esta clase de información.
4: Tal cual como ha sido el mandato de nuestro presidente José Antonio Kast y nuestra ministra Parot, estamos desplegando terreno, estamos con la gente trayendo buenas noticias.
1: Por su parte, Wilson Moreno, pastor de la Iglesia Evangélica Aliancista de este sector de la comuna de Pitrufquén, dijo que esto permite explorar más opciones y mejorar el trabajo que realizan.
5: Tenemos que ampliar nuestro templo para poder llegar a la comunidad, que esa es la idea, que los vecinos puedan acercarse, que tengan un lugar en donde acercarse, ¿cierto?, para poder dar la asistencia espiritual que ellos necesitan y también, cuando se puede, también ayuda económica dentro de lo que podemos, digamos, en estos días.
1: De esta forma, lo que se manifestó en su momento como una misión del ministerio comienza a ser una realidad de manera concreta y así trabajar con las iglesias tanto de Malleco como de Cautín.
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0: Con el objetivo de afinar los últimos detalles para su próxima entrada en operaciones, el Seremi de Transportes y Telecomunicaciones de la Araucanía, Rodrigo Lagos, junto a un equipo técnico de la institución y el alcalde Baldomero Santos, encabezaron una exhaustiva visita inspectiva a las dependencias del nuevo terminal de buses de Hualpín, localidad perteneciente a la comuna de Teodoro Schmidt. La obra, cuya construcción se inició en el año 2022, representó una inversión superior a los 2.400 millones de pesos financiados por el GORE. El moderno recinto cuenta con una superficie de 422 metros cuadrados y se encuentra en su fase final de desarrollo, a puertas de su entrega definitiva a la comunidad del sector costero. Durante el recorrido, los profesionales de la Seremía verificaron en terreno el estricto cumplimiento de las normativas de tránsito vigentes. Entre los aspectos clave evaluados, destacaron la demarcación y el espacio adecuado para el radio de giro de los distintos tipos de buses, la correcta distribución de los estacionamientos, la señalética vial interna, el acceso universal y la segregación del flujo peatonal y vehicular para garantizar la seguridad de los futuros usuarios. Sobre la futura puesta en marcha de este recinto para el transporte público, Rodrigo Lagos dijo:
1: nos encontramos acá en el sector de Hualpín, en la localidad de Hualpín, inspeccionando las obras del nuevo terminal de buses, que la verdad ha quedado precioso, con un alto estándar, por supuesto, como se merecen todos nuestros vecinos de Hualpín y de toda la costa. Así que agradecer esta tremenda inversión de parte del gobierno regional, un proyecto que se levantó bajo mi administración y hoy día ya lo vemos hecho realidad. Una inversión cercana a los 2.400 millones de pesos que sin duda viene a cambiar también el entorno del centro de nuestra localidad de Hualpín.
0: La comuna de Carahue da un nuevo paso en materia de infraestructura tras la priorización del Ministerio de Transportes, que permitirá iniciar el proceso de licitación para instalar una nueva planta de revisión técnica. El anuncio fue realizado por el Seremi de la cartera, respondiendo a una solicitud histórica de la comunidad.
2: Nosotros vinimos acá para dar una muy buena noticia, que es la priorización del gobierno a través del Ministerio de Transporte para la licitación de una planta mixta de revisión técnica en la comuna de Carahue. Nosotros ya se ha tomado la decisión, se está trabajando actualmente lo que son las bases de licitación para llevar a cabo este proyecto y esperamos contar en los próximos meses, un par de meses, 18 meses aproximadamente, con la construcción de esta planta que va a venir no solamente a absorber una demanda en la comuna de Carahue, sino que en toda la costa araucanía. Así que importantes noticias para la comuna, estamos trabajando de la mano con el alcalde, con sus concejales y prontamente estaremos informando los avances de este proyecto. Eso que lleva su tiempo, siempre he dicho que todo proyecto tiene un desarrollo y esta no es la excepción. Ahora estamos actualmente trabajando las bases de licitación para esta concesión y prontamente ya se espera poder publicarlas para que los oferentes puedan realizar sus ofertas pertinentes respecto a los requisitos exigidos también por parte del Ministerio para este tipo de planta. Así que es un proceso que se va a ir desarrollando, esperamos de manera rápida, transparente, y nosotros iremos informando de manera oportuna los avances de este proceso para ir dando tiempos estimativos de cuándo ya podría empezar a operar esta planta de revisión técnica más acá en la comuna de Carahue.
0: La llegada de este servicio, planta de revisión técnica, permitirá descentralizar la atención, evitando que los automovilistas deban trasladarse a otras ciudades como Temuco para cumplir con el trámite vehicular. Asimismo, el impacto de esta nueva planta traspasará los límites comunales, extendiendo su cobertura y beneficios a los usuarios de todo el territorio de Costa Araucanía. Al respecto, Helmut Martínez, alcalde de la comuna de Carahue, conversó con Plataforma Informativa. Esto señaló:
3: nosotros queremos agradecer tremendamente al Seremi de Transporte y Telecomunicaciones, don Rodrigo Lagos, el traernos esta noticia a nuestra comuna. Es una gran noticia, largamente esperada, ¿no es cierto? Es un servicio que se adhiere, que llega a nuestra comuna. Le agradecemos también al gobierno del presidente Kast el haber tomado esta gran decisión, porque es un avance tremendo para nuestra comuna. Un servicio que hoy día llega a nuestro vecino, no solamente a Carahue, sino que también a toda la costa araucanía. Exactamente, este es un anhelo, que aquí hay muchos, ¿no es cierto? Hay muchos servicios que no están en nuestra comuna, pero hoy día también este es un paso importante para la descentralización de estos, de los servicios, ¿no es cierto?, que llegan a nuestra comuna. Por eso nosotros recibimos, pero felices, esta gran noticia que nos ha traído nuestro Seremi. Vale, súper.
0: El Seremi de Transportes y Telecomunicaciones, Rodrigo Lagos, anunció que Carahue contará con planta de revisión técnica mixta. Esta iniciativa del Ministerio permite descentralizar el servicio y beneficia directamente a los habitantes de la comuna y de toda la costa araucanía. La Policía de Investigaciones, BICRIM, de Angol, asestó un duro golpe a los frescolines que circulan por el área. Detectives de la Brigada de Investigación Criminal BICRIM de Angol recuperaron un vehículo que mantenía un encargo vigente por el delito de robo con intimidación, hecho que ocurrió en la comuna de Quillota, región de Valparaíso. La diligencia se originó a partir de una denuncia por el delito de estafa y otras defraudaciones, en la que la víctima señaló haber adquirido un automóvil que posteriormente comprobó que registraba un encargo policial vigente. A raíz de estos antecedentes, los detectives desarrollaron diversas diligencias investigativas y establecieron el origen del vehículo. Así lo señaló el comisario Juan Jara, jefe de la BICRIM de Angol.
4: Detectives de la Brigada de Investigación Criminal Angol recuperaron un vehículo que mantenía un encargo vigente por el delito de robo con intimidación. Tras desarrollar diligencias investigativas originadas por una denuncia por el delito de estafa, las indagatorias permitieron establecer que el móvil había sido sustraído en la comuna de Quillota mediante la intimidación de su propietario. Posteriormente, los oficiales policiales ubicaron al vehículo en un inmueble de la comuna de Angol, logrando su recuperación. La especie, evaluada en 15 millones de pesos, será restituida a su legítimo propietario, conforme a las instrucciones impartidas por el Ministerio Público.
0: La especie corresponde a un Station Wagon marca J-Tour modelo Dacin 1.6, avaluado en 15 millones de pesos. Los antecedentes del procedimiento fueron informados al fiscal de turno de Angol, Néstor Riquelme, como también a la fiscal de Quillota, Soledad Díaz, quien instruyó que el vehículo fuera restituido a su legítimo propietario, entrega que se concretará durante esta semana. 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El delegado Francisco Liubetic está gestionando soluciones para destrabar la construcción del cuartel de bomberos en Metrenco, ya que el RS venció en el mes de diciembre del año 2025. La delegación presidencial de la Araucanía se encuentra impulsando una serie de gestiones interinstitucionales para destrabar la ejecución del proyecto de construcción de este cuartel de bombas de la Brigada de Metrenco, iniciativa que se encuentra paralizada desde fines del año pasado, luego que, por temas administrativos, venciera la recomendación satisfactoria que otorga el Ministerio de Desarrollo Social, impidiendo así la continuidad del proyecto que tendrá financiamiento a través del gobierno regional. Ante esto, y tras conocer la historia, el delegado Francisco Liubetic inició conversaciones con el fin de poder continuar con este proyecto anhelado por la comunidad y que beneficiará a más de 7.000 habitantes del sector rural de la comuna de Padre Las Casas. Alfredo Lasalle, superintendente del Cuerpo de Bomberos, sobre la materia conversó con Plataforma Informativa.
5: Sí, la verdad que tiene que ver con la construcción del cuartel de Metrenco. Esta es un cuartel importante en términos de una localidad que tiene cercano a los 7.000 habitantes, así que por lo tanto, en términos de su proceso de diseño, había cumplido esa etapa y ya estábamos iniciando lo que podía haber sido la construcción, pero lamentablemente por temas administrativos esto tuvo una paralización. Tuvimos la oportunidad de planteárselo al delegado, él acogió esto como parte, ¿no es cierto?, de poder colaborar en lograr que las gestiones que él podía desarrollar, conversando con las distintas instituciones que son parte de este proceso, por un lado Desarrollo Social, como también la Dirección de Arquitectura. En el día de hoy hemos tenido una muy buena noticia en términos de que ya existen alternativas muy concretas para poder solucionar y así avanzar en definitiva en lo que sea la construcción de este nuevo cuartel para los bomberos de Metrenco.
6: Usted decía que están igual preocupados por esto, se entiende que es una necesidad, está aprobado un diseño, hay recursos también que han sido invertidos para esto.
5: Sí, absolutamente. La verdad que es un proyecto que lleva más de 10 años en términos de expectativa, tanto para los bomberos como para la propia comunidad, que le va a dar unas condiciones más dignas a los bomberos que, y bomberas que son parte de esta compañía, y que en definitiva, producto de esta situación, estaba generando en definitiva situaciones más bien de no ver con claridad cuáles son las alternativas que teníamos. Era la posibilidad de iniciar un proceso de nuevo. Estos son periodos de bastante tiempo, así que por lo tanto, gracias, como digo, a la colaboración y a la disposición del delegado presidencial, nos permitió buscar alternativas, y esas son las que hoy día hemos recibido y nos parecen muy relevantes, y esperamos, ¿no es cierto?, que estas resuelvan prontamente la situación que se generó y finalmente se logre la construcción de este cuartel.
0: Lo dijo el superintendente del Cuerpo de Bomberos, Alfredo Lasalle. En este contexto, la Delegación Presidencial Regional está coordinando acciones con el Ministerio de Desarrollo Social, la Dirección de Arquitectura del MOP y la Subdere, con el propósito de obtener la aprobación técnica que permita recuperar la recomendación favorable del proyecto y avanzar hacia su ejecución. Concluye nuestra plataforma informativa. Se nos hace muy cortito el espacio. No estamos pidiendo más, sino que estamos dando gracias por contar con este bagaje informativo que compartimos día a día con ustedes en esta plataforma informativa, uniendo Cautín y Malleco con identidad regional. 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
3: Todo listo y dispuesto, amigos míos, para comenzar una nueva edición aquí en tu Radio Colección en el 95.7, 98.1 y www.radiocolección.cl, que es nuestra frecuencia a través del aire. Y también digitalmente, ahí en el punto de internet www.radiocolección.cl. Mis queridos amigos, comenzamos nuevamente con otra edición más, donde vamos a revisar el pronóstico del tiempo, donde vamos a vamos a revisar también algunas notas de interés, algunas cositas simpáticas para ir dando curso a lo que es y complementando también, formateando esta tarde. También junto a nuestros auspiciadores, que ya los vamos a mencionar, amigos míos, porque comenzamos la mejor tarde de Chile con la mejor música en tu radio.

queridos amigos, vamos a saludar a nuestros gentiles auspiciadores que se encuentran con nosotros acompañándonos en esta tardecita. En esta tarde, cuando te vamos a comentar también algunas cositas de interés. 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Por supuesto, las canciones de Sánchez Aedo aquí en el 95.7 y 98.1 de la frecuencia modulada en Lonquimay. Como también, mi querido amigo, amiga que estás en la sintonía de la radio, Panoramas en Manuel Rodríguez 1080. Y, por supuesto, nuestros amigos que se llaman Sánchez Aedo. Junto a ellos hacemos la música, hacemos este programa en la Radio Colección.

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una tarde rica, simpática, para disfrutarla con los amigos, con las amigas, disfrutarla en familia. Y recordando también que tenemos cosas lindas y ricas por qué vivir. 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Comparte con nosotros con las canciones en la Radio Colección.

Siempre disfrutamos de la mejor música aquí en tu Radio Colección con nuestros amigos que también nos sintonizan, que también nos buscan en las plataformas digitales y que también nos buscan ahí en internet como radiocolección.cl o www.radiocolección.cl. Amigos, amigas, seguimos con Panoramas. Emanuel Rodríguez, 1080.

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Vamos de inmediato, mis queridos amigos, a saludar a nuestros auspiciadores que están acompañándonos a esta hora aquí en la Radio Colección y que parten por decirles que nos acompaña Supermercado 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También, atención, porque tenemos las canciones de Sánchez Aedo. Tú no tienes corazón, se llama la canción que estamos entregándoles y también priorizando para ustedes. Y por supuesto, Panoramas en Manuel Rodríguez 1080. Junto a ellos compartimos buena música en tu Radio Colección.

El pronóstico del tiempo, vamos a darle curso de inmediato, amigos míos, para esta hora de la tarde. Y el pronóstico del tiempo dice más o menos así. No es una canción, pero nos dice cómo vamos a estar. Bueno, no hay mucho, no hay mucha variación desde antes de ayer, desde ayer, a lo que hemos venido conversando para ustedes con respecto al pronóstico del tiempo, porque, bueno, si bien cierto es que a esta hora tenemos una máxima de 8 grados aproximadamente por la tarde aquí en la estación de radio 95.7, que quiero llegar hasta Curacautín, obviamente aquí en Curacautín, eso quise decir, y en Lonquimay también, bueno, tenemos una sensación térmica un poquito más baja, obviamente, y que bordea también los 8 grados. Amigos, amigas, el pronóstico del tiempo dice que tenemos lluvia. ¿Se acuerdan que ayer decíamos que la próxima semana íbamos a estar con débiles rayos de sol? Pues ahora no. Nones. Se ve muy nublado, con mucha lluvia. Estamos en invierno, es cierto. Con máximas de 12 grados y mínimas de 3 grados también. O sea, bastante frío, ¿eh? Así que bueno, a hacerse el ánimo, a tomar cafecito, a hacer esas comidas riquísimas para mantener la temperatura corporal. Y bueno, confiar en que se nos va a venir una primavera maravillosa, aunque los especialistas dicen que la primavera se viene igual lluviosa por el niño Godzilla y otras cosas más. Cambio climático, señoras y señores. Pero bueno, no hay que hacerlo, ¿cierto? Ya, pues, amigos míos, vamos a seguir con más música y, por supuesto, queridísimos amigos, contarles además que estamos junto a todo lo que es Remolacha Digital, porque te comento que si quieres que tu evento pase al siguiente nivel, Curacautín, Lonquimay y toda la región, hacemos que tus celebraciones brillen de verdad. 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Amigos, amigas, estamos en tu radio colección, estamos en la mejor tarde de Chile, más canciones para ti.

Me refiero a los temas que estamos revisando por las plataformas digitales y que nos dicen que, por ejemplo, en este caso, los videos selfie. Hoy nos encanta a nosotros entregar las informaciones, estas notas que son de tecnología. El video selfie tiene un gran problema, dicen los capos del sistema. Si te roban la contraseña, la cambias. Si te roban la cara, no tienes otra. De la recuperación de cuentas a la verificación, el video selfie se está convirtiendo en el nuevo estándar de identidad online. Se pierden hasta lucas cuando te roban el teléfono. Google lanzó ayer una nueva forma de recuperar el acceso a tu cuenta. Cuando pierdes tu móvil o tu ordenador, basta grabar un video selfie girando la cabeza en varias direcciones para luego enviarlo a los servidores de Google y poder usarlo como verificación biométrica si quieres recuperar ese acceso perdido. Lo interesante en realidad no es este lanzamiento, porque Google es tan solo la última gran tecnología en sumarse a la tendencia. Y esa tendencia, aunque interesante por un lado, es muy, muy inquietante por otro lado. Bueno, pero ya se refuerza la forma de cómo entrar a tu mundo privado, a todo lo que es y que manejas y que guardas y tienes un celo, pero increíble por toda esa información que vale muchísimo y que tú la tienes ahí, generalmente en tu teléfono. Porque no mucho andas con tu laptop o con tu notebook. Es el teléfono el que te guarda absolutamente todo, todo, todo, todo. Increíble. Te chorean el teléfono o se te pierde el teléfono, lo descuidas por ahí. Y como que todo el mundo pierde la mitad de su vida. Una cosa así, ¿no? Ya. Bueno, esas son las cositas que íbamos programando y vamos contándoles a ustedes aquí en la Radio Colección, en la mejor tarde de Chile. 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Nos hace falta ya, hasta me estoy ahogando, un cafecito y algunas agüitas, porque caramba que ha hecho frío y eso se nota porque nos resfriamos de todas maneras. Oye, vamos a la música. Te acompañamos en la mejor tarde de Chile en Colección.

con buena música te estamos acompañando, amigo mío, amiga mía, desde la ciudad de Curacautín, desde la ciudad de Lonquimay y en www.radiocolección.cl somos Colección. Y también somos una plataforma que te muestra el comercio aquí. En la ciudad de Curacautín y la ciudad de Lonquimay también y para el mundo. Amigos míos, un abrazo muy grande. Somos tu Radio Colección y te acompañamos ahí.

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Te acompañamos con más música siempre aquí en la Radio Colectiva.

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Sigue la buena onda, sigue la buena onda, queridísimos amigos, aquí en tu Radio Colección. En el 95.7, 98.1 y www.radiocolección.cl. Vamos con música en colección.

Para toda la gente que se encuentra en distintos lugares de esta comuna de Curacautín, en esta ciudad de Curacautín, en la ciudad de Lonquimay, para toda la gente que se encuentra en comunas aledañas también, es la música. Recuerda que los fanáticos de la música ranchera, esa música que les gusta bailarla, disfrutarla, sentirla, emocionarse con cada una de las letras de las canciones, aunque hoy día todas esas canciones que salen en los mexicanos son como todas cover de otras canciones que han salido ya al mercado musical. Pero estos señores que las transforman de Transformer y que las hacen bailable y que, bueno, cautivan la atención y también sacan de algún tal vez mal momento a alguien y que se le viene toda esta buena onda y se ponen a bailar y disfrutan. Es una tendencia que le gusta a mucha gente que está también pendiente del 95.7 y 98.1 en la frecuencia modulada. ¿Qué dije? No sé. Lo que sí voy a decir es que, y que se entiende muchísimo, es que el pan rico de cada día, calientito, está en Panadería Delimas, en Balmaceda 890. Vamos con más música.

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Oye, Charlie, sé que te gusta viajar en avión, te gusta ir a Europa, te gusta conocer otros lugares y también Chile, obviamente, y viajar en estos vuelos. Te tengo que contar lo siguiente. Quieren romper un récord con un vuelo comercial y el que sea más largo del mundo. Buscan unir Australia y Europa en 24 horas. ¿Qué te parece? Es un pedazo de avión, ¿eh? Un avión completo, el que se considera el vuelo comercial más largo de la historia. Al permanecer, mira, cacha, ¿cómo está ahí? 24 horas y 24 minutos en el aire. No podí. Entre Melbourne, Australia y Toulouse, Francia. Un hito que marca un paso clave para concretar los futuros trayectos sin escalas entre Australia y Europa. ¿Cómo que hay ahí? La aeronave, un Airbus A350 1000ULR, no sé qué será eso, especialmente modificado, recorrió 23.075 kilómetros sobre los océanos Pacífico y Atlántico, encima del agua, antes de aterrizar este martes en la planta del Airbus en el sur de Francia. Con ello superó el récord que mantenía desde 2005 un Boeing 777 que había completado un vuelo de 22 horas y 42 minutos entre Hong Kong y Londres. Bueno, y ahora la prueba forma parte del proyecto Project Sunrise, la iniciativa que impulsa a un Airbus para inaugurar vuelos directos entre la costa de Australia y ciudades como Londres y New York, New York, New York. En 24 horas estar sentado, estar arriba, allá, encima y por debajo agua. ¿Qué te parece? Con frío, viendo pasar las nubes. Oye, no, si de repente hay gente que no le gusta mucho viajar en avión, no, o sea, son muchas 24 horas, o sea, ya si de Chile a Europa, a España, ¿te echáis cuánto? Como 12 horas. Imagínate 24 horas arriba de un avión. ¡Dios mío! Claro que vais comiendo, sirviéndote algún vituperio poco, pero seguro también, pero de todas maneras son 24 horas, pues cabrón. Sigamos, mis queridos amigos, porque estamos a esta hora siempre disfrutando de lo mejor, de lo mejor. Estamos junto a Sánchez Aedo, recuerda, tú no tienes corazón. Sánchez Aedo te comenta que está en las plataformas digitales y Sánchez Aedo canta para ti, tú no tienes corazón, señoras y señores. Pero vamos a ir con otra canción. Vamos a ir con... eso, con la primera canción que debutaron aquí en la radio y en las plataformas digitales. Y esta canción se llama... Para no pensar en ti. Sánchez Aedo, en colección.

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0: estamos disfrutando de esta tarde linda de invierno. Todas las tardes son lindas, aunque sea invierno, verano, lo que sea. La felicidad se lleva por dentro. Usted debe llevar por dentro. Requisito obvio para seguir viviendo en este mundo. 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Oye, nos acompaña también a esta hora de la tarde Sánchez Saedo. Recién terminábamos de escuchar una hermosísima canción que se llama Para No Pensar en Ti. Y por supuesto, amigos míos, la canción también que tenemos girando para ustedes durante la programación de la Radio Colección es Tú No Tienes Corazón, también de Sánchez Aedo. 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Mi querido amigo, un abrazo muy grande para quienes hoy día están de cumpleaños, para quienes están festejando algo especial en el ombligo de la semana, en este día especial. ¿Y por qué no decir especial? Porque tenemos que hacer todos los días especiales nosotros, mis queridos amigos. Y dentro de cada uno también salir con esa buena onda, por más mal que vengan los tiempos, o no te guste la lluvia, o no te guste el frío. Echémosle nomás, si esa es la idea, para eso venimos a este mundo. A pasarla bien, exacto. Y a tirar para arriba, así como decía la canción de Tira para arriba, tira, si no ves la salida, ¿no? Miguel Mateos y el grupo SAS. ¿Será posible? Ya, echarle una importita del problema. Ya pues, y entonces eso. Vamos a la música en tu radio, colección.
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De todas maneras, seguimos comentándole cositas interesantes a nuestros amigos que están en la sintonía de la radio. El Prompt Injection ya tiene su propio contraataque. Inyectar falsas instrucciones también a los hackers. ¿Cómo es esto? La misma técnica aprovechada para los que se dedican a proteger sistemas. Y esto dice, durante los últimos 2 años, el Prompt Injection ha sido el arma favorita de los ciberatacantes contra sistemas de inteligencia artificial. Este método pasa por esconder una instrucción maliciosa dentro de un correo, una investigación de calendario o una página web para que un agente de IA, de inteligencia artificial, acabe obedeciendo al intruso en lugar de a su usuario legítimo. ¿Ya? ¿Se entiende, Charlie? Lo bueno es que... No, me dice. Lo bueno es que esta misma técnica también sirve para... Ah, ok. Para pararle la calle, como se dice, a los atacantes o ciberatacantes, los hackers y todo ese tipo de cosas. Mira, la misma IA está usando los mismos métodos de los hackers para también poder atacar las estrategias que tienen los hackers para atacar, no sé, por alguna cuenta tuya de banco, de... que en este caso, obviamente, las cuentas de banco son las que más hay que cuidar en este sentido, de todas maneras. Bueno, la información de los correos y todo ese tipo de cosas también, ¿eh? Mira, ¿hasta dónde llega la ciencia? 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Vamos con más música aquí en tu radio colección.

Vamos haciendo tu tarde, amigo, amiga, que estás en la sintonía de la radio. Recordar que el pronóstico del tiempo nos ha indicado que vamos a tener lluvia, pero oye, hasta no vamos a respirar sol, sino lo que dice el pronóstico del tiempo de hoy día, sino hasta la próxima semana. Cáchate, hasta el viernes de la próxima semana se refleja lluvia. Como dice el tiempo, en Puerto Cortín, 14 días, vemos otra plataforma del tiempo y nos dice, claro que también, mira, lluvia. Estamos en invierno y hay que aprovechar la lluvia de alguna forma. Eso es el pronóstico del tiempo y se los recordamos también aquí en la Radio Colección, amigos míos, amigas mías, que están en la sintonía. Y también, bueno, contarles que estamos en el 452-88-15-32 si quieres tocar alguna canción, como se decía antes. Y también tenemos el teléfono que es para informaciones, whatsappitos, algún mensaje, alguna cosita que esté sucediendo por ahí, nos envías al +569-9451-6522. +569-9451-6522, los teléfonos de Radio Colección.

Seguimos compartiendo la música, seguimos compartiendo los éxitos aquí en tu Radio Colección, amigo mío, amiga mía, como es de costumbre. Entre canción en la, y canción en la radio, vamos comentando lo que tenemos para ustedes, como siempre, de lunes a sábado en la tarde de esta tu Radio Colección. 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No, aprendan, señoras y señores, a leer las cosas al revés, porque no es posible. Bueno. Son gajes del oficio, ¿no? Amigo mío, amiga mía, estamos acompañándote con la mejor música aquí en tu Radio Colección, en el 95.7 y 98.1 en la ciudad de Curacautín, respectivamente, y Lonquimay también.

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más informaciones y cositas interesantes que vamos contándoles a ustedes aquí en la Radio Colección en esta tarde. Esta tarde maravillosa de invierno. Sismo de mediana magnitud se percibe en tres

regiones. Bueno, ustedes supieron que ayer hubo un terremoto en Japón. Durante la mañana de este miércoles, un día, se registró un sismo de mediana intensidad que se percibió en tres regiones, específicamente en la región de Valparaíso Metropolitana y O'Higgins. Yo no lo sentí. De acuerdo con la información entregada por el Centro Sismológico Nacional, el movimiento telúrico ocurrió a las 10 de la mañana con 36 minutos, 24 minutos para las 11. Y alcanzó una magnitud de 4.9. En específico, tuvo epicentro a 38 kilómetros al este del Tavo y se localizó a 31 kilómetros de profundidad. También hubo otro para el sur de Chile, que no especifica. Eso dice, llamo. Oye, y acompañar a toda la gente también que está en distintos lugares de esta comuna maravillosa que es Curacautín, y también de la de Lonquimay, donde nos escuchan en Curacautín en el 95.7 y en Lonquimay 98.1. Si estoy un poquito convaleciente, mi querido amigo, por eso estoy como un poquito ido. Por decir una cosa, digo otra. Claro, estos temas de los resfríos y toda esa cosa. Ustedes tienen que cuidarse muchísimo, chiquillos, ¿eh? Y hasta se me fue lo que estaba diciendo, pues. Estaba hablando de los terremotos, claro, los temblores. Y saludando a toda la gente que se encuentra en los sectores rurales, en las parcelas, en fin. Y obviamente en la ciudad de Curacautín y también en Lonquimay. Vamos con más canciones aquí en tu linda radio colección.

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4: Ya. Vamos, cerraron.
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